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1: 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Coming up next, we got a new digital release everyone's talking about.
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0: 102.5 Kaydon, Janice right there. Drake, what up? It's Visa on the radio. Okay, coming up on this early Thursday, I got Future, Olivia Dean, Chris Brown up next. Man, keep it right here.
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0: 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Justin Bieber, Daisies, what up? It's VSON Radio. Okay, coming up, Phoenix Flexin', Leon Thomas, Bruno Mars up next.
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0: 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Drake right there with Janice. What up? It's VSUN Radio. Okay, coming up, J. Cole, Shoreline Mafia, Pink Panthers up next.
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0: 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The game, 50 Cent, how we do? What up? It's Vs on the radio. Okay, coming up, Lotto, Justin Bieber, Bruno Mars up next.
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0: 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French Montana, Ever Since You Left Me. What up, Vs on radio. Okay, coming up, Drake, Kendrick, Chris Brown up next.
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0: 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Bad Bunny on this early Thursday. 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It's Vs on radio. Shout out to the 5 a.m. Club, man. 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Coming up, Phoenix flexing, Leon Thomas, Kehlani on the way.
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1: Morocco and France kick off the World Cup quarterfinals today in Foxborough, Massachusetts. The Moroccans are coming off a shutout win over Canada last Saturday.
2: And Morocco finish on the highest of high notes.
1: Morocco is looking to become the first African country to win a World Cup title. France is seeking its third championship, last winning it all in 2018.
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1: France and Morocco meet in Foxborough, Massachusetts today to open the World Cup quarterfinals. Kylian Mbappe has led the charge for the high-scoring French side and made history along the way.
2: He does it again. 19th World Cup goal.
1: Morocco shut out Canada last weekend and will now try to slow down the two-time champions. The Moroccans are seeking their first ever World Cup title.
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10: Morocco and France kick off the World Cup quarterfinals today in Foxborough, Massachusetts. The Moroccans are coming off a shutout win over Canada last Saturday.
11: And Morocco finish on the highest of high notes.
10: Morocco is looking to become the first African country to win a World Cup title. France is seeking its third championship, last winning it all in 2018.
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